sentir. No te pongas, chica. Para cantar, gritar y llorar. Y cantar, gloria a Dios, aleluya.

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de rodillas. Implorando y pidiendo hasta el cielo.

Con un salmo que habrán visto. Así como los ojos del siervo mira la mano de su Señor, así te miramos a ti, oh Dios, que estás en los cielos. Como que si fuera mojona me interesa que es a Dios. Que te jalhatruquín, como han dicho, te muestran y bien, va a ser el mauro arjabal. 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Ojalá que este es el día de fiesta, día de regocijo. Putman Gawach Silchiha.

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¿Quién no sabe que Él hizo los cielos y la tierra? Pero en manifestación no tiene comparación. ¿Quieres escuchar o quieres expresar? Por favor, hermanos.

Por eso Pedro dijo: Señor, ¿a quién iremos si solo tú tienes palabra de vida eterna? Aleluya. Gracias, Jesús.

0: Ya no somos como de antes. Nuestra vida ha sido endulzada solo por el nombre de Cristo.
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Nuestro canto no viene en boca de artistas, sino que viene de las entrañas de Cristo Jesús por su muerte en la cruz del Calvario. Por eso dice el himno: crucificado por mí fue Jesús, de tal manera me amó. Amén.

0: Amén. ¿Eso es cierto? ¿O solo es un decir? De tal manera nos amó y nos ama. Amén. Es la gracia y el poder de Dios que nos ha envuelto en esta gracia. Así que gracias a Dios, a todos los participantes en esta noche. Yo creo que Dios ha sido magnificado en medio de nosotros a través de
1: esta palabra. Que a Él sea la honra, la gloria, la alabanza, el honor. Aleluya. Amén.

Por eso le canto, por eso le canto. Y cuánto le adoro.

al Espíritu Santo para que nos diera palabra, cantados, para decirle: oh Dios mío, te necesito. Amén. Y decirle: en ti confío. Amén.

Aleluya. ¿Cuántos le piden al Señor para ser bueno, para ser buenos? ¿Cuántos no quieren ser el mal? Amén. ¿Y cuántos quieren estar cerca de Dios como los ángeles que ven siempre el rostro del Señor?

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solo lo creemos, sino que lo sentimos, que es difícil vivir sin Cristo Jesús. El siguiente canto, cuando Jesús murió por mí en la cruz.

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0: Gloria a Jesús. Aleluya. Esa es su bondad tierna. Esa es su ternura. Amén. Ni siquiera perdonó a dos sacerdotes que entraron ni siquiera a pecar, a oficiar, y los mató. Por eso hoy tenemos un Salvador tierno, es su bondad nunca cesará. Gracias a esa bondad. Amén.
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para enseñar al hombre que no solo de pan vivirá, sino de toda palabra que sale de la boca de nuestro Dios. A Él sea la honra, la gloria, la majestad y el honor por los siglos de los siglos. Amén.

Cantemos aquel coro: no hay Dios tan grande como Él. Amén. Póngame. No hay Dios tan grande como

Sígueme a mí. Ese es el problema de ustedes. Yo soy el director, usted solo me sigue.

espere. Algunos solo están viendo y otros solo se están moviendo. ¿Acaso usted, al no abrir tu boca, estás adquiriendo salvación? No, no. Tenés que confesar. Tenés que confesar. Esta es la ley. La ley. Jehová es tu alabanza. Jehová es tu alabanza.

tierra. Que así bendiga

al Señor. Dios me lo bendiga a todos una vez más. Doblemente bendecidos. Aleluya. Amén. Vamos a dar tiempo.

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abundante. Gracias, Dios. Gracias por el sol que nos alumbra, que alumbra nuestra tierra. Gracias por las estrellas que alumbran la noche, que embellecen la noche.

Gracias, Jesús. Bendito tu nombre para siempre. Oh Dios. Gracias, eterno Jesús. Gracias, eterno Dios.

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Batras Mauha, claro, Spachwatch Calvario, Traskama, Salal, Mespatwan Lechman Pum Pantheon, Serbsra Alter Serdia, Batrap Naukamik, al reino del Padre. Por eso.

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Aleluya. Aleluya. Jesús dijo: este evangelio será predicado por todo el mundo, entonces vendrá el fin. Este evangelio será predicado por todo el mundo, entonces vendrá el fin. Cristo vendrá otra vez. Amén.

0: Gloria a Jesús.
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0: Aleluya, aleluya, aleluya, al que salvó mi alma.
1: Ya tú sabes que Cristo viene. Ese es el gozo de todo cristiano, que Cristo viene. Amén. ¿Cuántos saben que ese es el gozo de los gozos y de los gozos? Que es la venida de Cristo Jesús. No son otras cosas, no son otros eventos, no son otros poderes, no son otras maravillas. Es la venida de Cristo Jesús. Es el clímax de la expresión del Evangelio que Cristo nos ha dado. Amén. Vamos a cantar.

donde Cristo será el Rey de Reyes, Señor de Señores, y usted será su reina, su iglesia, su amada esposa. Amén.

0: Aleluya. ¿Cuántos les gustó las palabras, las letras del himno? Aleluya. No hay cosa más hermosa cuando un niño es envuelto en la palabra de Dios. Porque todos nosotros nacimos en un mundo invadido de muchas cosas. Y todavía en la iglesia le ponen objetos, animalitos, inanimados para los niños. Nosotros tenemos un Dios real porque nuestra alma es real. Esta es una plegaria del niño. Dice: oh Padre Celestial, necesito de ti, que soy un niño, acuérdate de mí.
1: Porque Dios trajo paz y gozo a la iglesia. Es la primera palabra que Jesús dijo al resucitar: paz a vosotros. Porque usted no se imagina cuánto vale la paz. Eso no tiene precio. Pero tú lo tienes por Jesucristo.

0: Aleluya.
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2: Establecido la noche y el día, Job decía: cuando era de noche, quisiera que fuera de día, porque no podía dormir. Y cuando era de día, quisiera que fuera de noche, porque no podía vivir de día. No había día, no había noche para Job. Y a nosotros, y a todos nosotros, nos toca en la vida un momento de soledad. Y yo creo que el Espíritu Santo está poniendo un canto para que nosotros podamos ser dirigidos ante la presencia de Dios para poder mitigar nuestra sed, la sed de nuestra alma a través de un canto. Amén.

0: Un fuerte aplauso a aquel que nos oye siempre. A aquel que siempre está dispuesto a escucharnos, a ayudarnos y a levantarnos.
1: Por eso mi corazón quiere gritar de gratitud, porque tú has redimido mi alma, oh amor de Dios, oh aleluya.

0: Aleluya.
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Hace poco, unos 15 días atrás, sentí el deseo de que las voces de las mujeres se escucharan a través de los cantos. Lo vamos a hacer con la idea de preservar la alabanza en el nombre glorioso de nuestro Padre majestuoso. Dedicamos estas alabanzas, estos himnos

Jesús dice: si alguno tiene sed, venga a mí y beba. El que cree, como dice la Escritura, de su interior correrán

از ما هستند. هللویا. Qué bueno es que se cumpla literalmente con nosotros lo que la Biblia dice: si tu padre, si tu madre te dejaron, con todo yo, Jehová, te recogeré. Dice: tenemos una esperanza muy linda porque tenemos un Padre celestial, y si le pedimos algo con todo nuestro corazón, Él siempre está dispuesto a contestar, a responder nuestras necesidades. Aleluya. Yo soy un niño muy feliz. Cuando fue contestado por el padre, ahora el niño es muy feliz. A ver, vamos a escuchar ese canto maravilloso.

Gracias, Padre Celestial, porque en nuestros corazones hay gratitud y por ello te damos gracias por permitirnos

¿Dónde están los músicos? Quiero cantar un coro con ustedes así. Así. Pero ese coro es un poco tradicionalón. Pero tiene sentido. En las manos del Espíritu todo es bueno. ¿Sabe qué coro? Yo me gozo lunes, yo me gozo martes, yo me gozo miércoles. Yo me gozo jueves, sábado también. Al llegar domingo sigo con el gozo y ¿saben por qué? Porque tengo a Cristo que me da la dicha de gozarme en Él. Yo me gozo lunes, yo me gozo martes, yo me gozo miércoles. Yo me gozo jueves, yo me gozo viernes. Al llegar domingo sigo con el gozo. ¿Y saben por qué? Porque tengo

Amen, esperen, esperen un momento. Tenemos que confesar que todos los días de la semana sea de bendición para usted. Ojalá que nunca se llegue a escuchar que este fue mal día para usted. Yo estuve negociando un tiempo. Cuando llegábamos al hospedaje, los compañeros siempre: "Ay, estuve mal, mucha". Sí, decía yo, pero dentro de mí era solo.

acompañarle en sus desgracias, porque verdaderamente nunca fue en mi vida un fracaso, nunca, nunca. Para mí esos días eran toda la semana de venta y... Así que yo me gozo.

momento. Yo las quiero, yo las quiero ayudar con un pensamiento. Imagine usted una gran canasta llevado del brazo y llenarlas. Porque con esa canasta de bendición, yo me gozo lunes, yo me gozo martes, yo me gozo miércoles, yo me gozo jueves. Ya se te llenó esto. ¿Y saben por qué? Porque tengo a Cristo que me da la dicha. ¿Cuántos lo creen? ¿Cuántos están creyendo? Pero no se tira la canasta, reténgala ahí, reténgala. Yo me gozo lunes, yo me gozo miércoles, yo me gozo martes.

0: momento. El Señor está poniendo en mi corazón recordarles algo que aunque el mundo lo ha puesto, tal vez debido a que en el corazón de la mujer siempre ha esperado algún elogio. Y sabemos que hoy es 10 de mayo, ¿verdad? Pero qué mejor regalo es encontrarse con el amado verdadero. Y que en verdad, Él está en este lugar para ubicarle en su lugar. Es el único caballero que pone a las mujeres en su lugar y las vista de gozo, de alegría y de paz en este tu día, madre. En esta tu noche, madre querida. Que la gloria del Dios omnipotente esté sobre tu cabeza desde ahora y para siempre. Recíbela. De parte del Señor Jesucristo. Se me viene un pensamiento, ¿por qué el Señor tuvo que escoger a una mujer para nacer de ella? Porque es tanta la misericordia y tanta es la torpeza de la mujer. Por eso la quiere redimir dándole este honor. Honor celestial, honor eterno y honor de mujer y de madre. Levante su cabeza bien en alto y decirle: Señor, gracias porque te has acordado de mí. Y dile también que no me arrepiento de haberme hecho mujer. Decirle: estoy agradecida contigo, mi Padre, mi Padre celestial. Tú sabes lo que haces. Me has hecho favorecida. Dígale. Siéntase dichosa de ser una madre, de ser una mujer.
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grande como tú, oh Jehová. Bueno. Este es un poco moderado. Todavía ya puede menearse, ya puede. Hay grande como tú, oh Jehová.

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Así que hermanos, si el Hijo os libertare, seréis verdaderamente libres.

todos entre nosotros. Aquí no hay otro ser a quien amar más que a Él, ¿verdad? Le damos toda la honra, toda la alabanza en esta noche. Es el tercer mensaje que estamos oyendo para nuestra conversión. Vamos a orar una vez más, dando gracias por el privilegio de ser participantes de este glorioso evangelio. Bendito Padre de nuestro Señor Jesucristo, gracias Señor por darnos el privilegio una vez más en esta hora, en esta noche, Señor, y poderte dar gracias por la vida, por el privilegio, por ser participante del reino eterno. Haznos sentir una vez más, Señor, esa presencia, escuchar y entender esa palabra. Te suplicamos, oh Dios, que nuestro corazón se abra para tu palabra. Denos esa capacidad, Padre, en el nombre de Cristo Jesús. Te alabamos, Dios. Te alabamos, Jesús. Gracias, Dios. Gracias, Señor. Aleluya. Amén. Aleluya. Alabamos el nombre de Cristo con nuestra presencia. Vamos a leer ahora sí directamente el pasaje que hemos estado mencionando, el capítulo 19 de Génesis. Capítulo 19, versículos 16 y al, bueno, 16 al 21, o al 20, perdón. Sí, el 21, perdón. Génesis capítulo 19, versículo 16 al 21. Aleluya. Vamos a leerlo con el corazón dispuesto para entenderlo. ¿Ya tienen abierto su libro, su Biblia? Cuando se detenía, los hombres tomaron su mano, la mano de su mujer y las manos de sus dos hijas, por la misericordia de Jehová para con él. Lo sacaron y lo pusieron fuera de la ciudad. Y después de haberlos sacado fuera, le dijeron: escapa por tu vida, no mires tras ti, no mires atrás, perdón, ni te detengas en toda esta llanura. Escapa a la montaña, no sea que perezcas. Lot le dijo: por favor, no, señor mío. He aquí que tu siervo ha hallado gracia ante tus ojos y has engrandecido tu misericordia que has mostrado conmigo, dándome la vida. Pero yo no podré escapar a la montaña, no sea que me alcance el mal y muera. He aquí, esa ciudad está cerca para escapar allá y es pequeña, deja que escape allá y salve mi vida, ¿acaso no es pequeña? Le respondió: he aquí que también te he concedido con respecto a este asunto. No destruiré la ciudad de la cual has hablado. Date prisa y escapa allá. Nada podré hacer hasta que hayas llegado ahí.
Solamente hermanas pueden tomar su lugar para empezar a escuchar el mensaje. Dice amén, pueblo de Dios. ¿Están entendiendo el mensaje? Ya los dos mensajes que hemos predicado. Ahora sí ya, perdone, ya vamos a plantear el esquema de la salvación, pero con un planteamiento algo raro, algo extraño, y creo que por eso mucha gente, o hay otras personas que les es difícil entender este mensaje o asimilar, como dicen, porque no cabe en su mente religiosa. Ya tienen un patrón sobre el evangelio. Ese patrón es difícil cambiar, a menos que fuera un milagro que Dios hiciera a nosotros. Pero yo me pregunto, ¿cuál sería el milagro? Porque el pasaje que hemos leído no era ni siquiera un apóstol ni un profeta fue el que sacó a Lot y a su familia, fueron ángeles. Entonces, ¿qué más poder de palabra podría salvar al hombre? Si acá Lot no pudo salvar su familia, especialmente su mujer, porque ángeles fueron los que la sacaron, pues. Pero más sin embargo, la mente del creyente o de la iglesia de todos los tiempos, porque creo que en este tiempo debería de existir la iglesia más madura que la iglesia del principio, porque imagínense, la iglesia ya lleva 2 años de experiencia sobre la tierra y no aparece la iglesia que sea capaz de comprender el panorama, la forma, el panorama, cómo Dios salva. Yo les voy a decir cosas que lo estoy entendiendo no solamente a la luz de la escritura, sino porque eso es realmente lo que está pasando o lo que pasa, no ni siquiera en el mundo, sino que dentro de la iglesia. Por ejemplo, yo sé que hay muchas madres en esta reunión que sufren por los hijos. ¿Cuántas madres que sufren por la condición de los hijos? Imagínense. Y eso agobia el alma del creyente. Hasta a veces piensas tú, ¿será que eres hija de Dios o eres otra cosa?

Esa es la voluntad de Dios. Pero lastimosamente el hombre no quiere aceptar porque, a pesar de que su vida vive en decadencia, mas sin embargo, no quiere aceptar el verdadero plan de Dios. Entonces, el plan de Dios está imprimido en este pasaje bíblico que me interesó tanto, y por esa razón mañana vamos a estar hablando del por qué sacamos el nombre del retiro. Amén. Le iba a poner sierva quiero ser, pero consulté con los hermanos que ya habíamos llamado ese, aunque no fueron con las mujeres, sino que fueron con los pastores, siervo quiero ser. Pero viendo un poco más el fondo de esa palabra, y el Señor me fue confirmando cada día más, a tal grado que llegué a tener que concluir diciendo sierva quiero ser por la mujer, pues, porque entendí que esa es la posición que tenemos que alcanzar todos. Porque las prédicas evangélicas nos han puesto nombres que no son necesarias en esta era. No congenia, no funciona en esta era. Hasta Cristo no vino como, ni siquiera como profeta, aunque era el profeta, era el apóstol, era el maestro, era todo. Pero solo vino como Jesús el Nazareno, hasta hijo de María, ni siquiera hijo de José. Porque también conllevaba la personalidad de Jesús ese carácter de siervo. Y hay un pasaje bíblico que lo habla Isaías, que ese siervo que ni siquiera va a poder vocear, dice, no voceará, dice, es decir, que hasta pena le da toser, porque no vaya a ser que se escandalice la gente, pues. ¿Qué imagina usted de un débil hombre que no hace nada? Pero era la estrategia, era la personalidad que se requería para vencer en esta era de batalla. Si usted acepta esa propuesta, qué lindo sería, qué hermoso. Como decíamos ayer, lastimosamente que la sociedad, el mundo, interpretan mal ese nombre, porque nosotros o ellos tienen sujetos a la gente, sumisos a la gente. Pero este siervo, esta posición, no es imponencia, no se impone, sino que es la actitud correcta que se requiere para poder vencer este mundo. El Señor me estaba diciendo una serie de cosas cuando yo lo estaba viendo, oyendo. ¡Hala! Sí, Señor, decía yo. Sí, Señor, decía yo. Sí. El gran problema que tenemos nosotros es que todos queremos ser primero, a sabiendo que en Cristo somos primero. No hay aquí, no hay segundo ni segunda. Todos somos primeros. Amén. Bueno, pero el tema de esta noche se proyecta a una cosa triste, porque alguna de ustedes hubiera querido ser la mujer.

De Lot, con tanto dinero, con tanta prosperidad, y entonces, ¿de qué mujer va a ser usted entonces? Es increíble. Cuando yo empecé a ver, lo vi en tres facetas, porque hay tres temas. Por eso estoy tocando sin leer el texto. Hoy sí lo leí, porque vamos a proyectar literalmente lo que se mira aquí. Amén. Entonces el Señor me hizo ver que el drama de la vida de Lot, eso es exactamente lo que pasa y lo que tiene que pasar para poder uno emprender la salida de este mundo. Por eso el Señor, estuve pensando todo el día, porque no vaya a ser que usted, porque el hermano Gaspar está tomando este tema en el Antiguo Testamento, y viniendo ahora, llegando a la oficina, el Señor me recordó, recuerda que ese es uno de los ejemplos que yo puse en mi venida. Acordaos, según Lucas 17:32, acordaos de la mujer de Lot. Y dice, porque cualquiera que procure salvar su vida la perderá. Vaya, la gran batalla que ustedes, digámoslo así en directo, en persona, que ustedes tienen, es querer sobresalir, es querer escapar la vida de la pobreza, de la esclavitud, del maltrato, del servilismo, de todo eso. Y esa es nuestra batalla de siempre, sin darnos cuenta. Amén. Pero esa es la palabra que dice Jesús, que el que ama su vida la perderá, mas el que la pierda para vida eterna la está guardando, dice. ¿Tú quieres decir lo que significaba la vida de la mujer de Lot? Es que se tomó la tarea de ser una mujer prudente, trabajadora, que no padecía pobreza, escasez. Por eso decía, es muy importante crear un mundo paralelo. Voy a hacer un dibujo, tráeme el pizarrón, por favor, para... Yo no quería traer el pizarrón, pero yo quise hacer un diagrama ya, solo poner ahí, pero no me gusta, me gusta elaborar enfrente de usted cómo es. Amén. Por favor, pásenme el pizarrón. Hay dos valientes ahí, por favor. Pero no miren allá, mírenme a mí. En lo que los hermanos pasen el pizarrón. Hay que crear un mundo paralelo, porque lo que hizo la mujer de Lot no creó ese mundo. Y eso es lo que se hace en el Evangelio: crear un mundo paralelo donde escaparse. Alguien me estaba acordando que hace poco, no recuerdo exactamente, yo prediqué a los pastores del octavo día. Ya les enseñaron, ¿verdad? Del octavo día. ¿Y cuántos ya entendieron eso? El octavo día puede ser hoy, puede ser en este instante, pero es la interferencia de Dios auxiliando al humano, al que confía en Él, al que cree en Él.
Lo que hizo la mujer de Lot, se dedicó 100% humanamente en su trabajo. ¿Sabe qué hace una mujer cuando humanamente se entrega al trabajo de llena? Menosprecia ya hasta su marido, sus hijos, su vida, todo. Porque dice: estoy cansado, estoy trabajando, me estoy ganando la vida. Entonces, esa es la actitud que toma, que hace la mujer cuando trabaja. Pero cuando sabe que es Dios el que lo auxilia, el que hace que tenga fuerza para trabajar, entonces tiene otra actitud diferente. Envuelve a los hijos, sirve al marido, hasta sirve en la iglesia, que eso es especial. Amén. Bueno, vamos a dibujar aquí. Porque también vamos a poner de primero al Dios que llama, pues. Porque este evangelio no es iniciativa suya, ¿verdad? Amén. Y llama a Lot en este caso. Pero este le vamos a llamar el mundo perdido. No que se va a perder, sino que está perdido. Ojalá que estén entendiendo, porque lo que el mensaje que dimos hoy es que no se puede pedirle a Dios quitar los problemas. Dios no le va a quitar sus problemas, jamás lo va a quitar, pero la va a preparar a usted para que venza los problemas. Ese es el evangelio. Amén. Porque el problema va a ser que usted aparezca como una mujer valiente, poderosa. Los problemas. Por eso siempre les he dicho, las que han oído mi mensaje, a usted no la puede, vuelvo a decir, a usted no la pueden llamar reina, porque una reina es la mujer inútil. Amén. Entonces ya no quiere ser reina, ¿verdad? Bueno, esta trayectoria, porque alguien tiene que caminar hasta de punta a punta, por eso le vamos a recitar, le dice, pero es increíble, yo no había visto otro detalle que hoy lo vi por la misericordia de Dios. Podríamos decir el mundo nuevo, pero no la tierra nueva. La tierra nueva, pero el mundo nuevo que vamos creando con fe, con acciones. El mundo nuevo, que le estoy llamando mundo paralelo, porque este está por crear, pues, se está creando. Y Dios es el que interfiere aquí. Y paralelamente hay que crear otro mundo. Es el mundo que Jesús oró por él, diciendo, le vamos a llamar el mundo paralelo. Paralelo. Porque dice Juan aquí: no améis este mundo, pero porque lo que en él hay no proviene del Padre, los deseos de los ojos, la vanidad de la vida, todo eso. Primera de Juan 2:15-17. Amén.
dos mundos paralelos. ¿Por qué? Porque Jesús también oró: Padre, yo los guardé, yo, mientras estuve con ellos, los guardé en tu nombre, y no pido que los quites del mundo, sino que guárdelos del mundo. Pero ¿cómo son guardados? Tejiendo. Aquí es doble vía, porque si nos quedamos aquí las 24 horas, ya no regresamos. Así como la mujer de Lot ya no pudo regresar. ¿Cuántos quieren regresar al cielo? Así está la, así está el panorama. El mundo perdido. Esto es este que va aquí. Interferido. Este es interferido. Aquí interfiere Dios cuando tú estás aquí. Pero usted no es de aquí. No somos de este mundo, sino que somos de arriba. Por eso, cuando aquí está la iglesia, aquí está la fe, y aquí opera la fe, aquí es donde venimos a traer la comida, y aquí la disfrutamos, porque si la disfrutamos aquí, no nos van a distinguir que somos de arriba. ¿Están entendiendo? Le dicen: escapa, es el lema, escapa por tu vida. Esa es el lema que encierra el lapso de tiempo de tu existencia en la tierra. Hay que aprovechar ese lapso, porque para muchos este tiempo ya terminó. Los muertos, aún hasta nada menos el gran San Pablo, ya no tiene derecho de estar aquí. Él ya está en el, hay otro paralelo que ese es en el otro mundo, más arriba, que se llama el paraíso o los lugares celestes. Amén. Escapa por tu vida. Esa es la proposición de Dios, escapar. Pero hay dos demandas. Número uno: no mires atrás, ni te pares, ni pares, podríamos decir, ni pares o no pararse en toda esta llanura. Así está el mundo paralelo. ¿Están viendo? ¿Ya entendió? Bueno, pero tristemente viene lo más triste y lo más difícil de aceptar. Aquí es donde los cristianos evangélicos, ya no digamos los otros, no quieren aceptar. Amén. ¿Sabe por qué? Porque hay 2000 años de mensajes de amor. Dios es amor. ¿Y cree usted que todavía Dios es amor? Pero ¿amor comparado con qué? Tenemos que aceptar que un Dios, siendo Dios de amor, Dios de misericordia, Dios de compasión, en los tiempos finales va a quemar a millones de millones al infierno, juntamente con el anticristo. Porque en este mundo va a aparecer el anticristo. Por eso, si nosotros no vemos la mano de Dios en nuestro recorrido evangélico, permíteme decirlo de esa manera porque es lo más aceptable para usted,
el anticristo ya está operando en el mundo. Por eso el Facebook y todas esas cosas son armas del anticristo. Porque usted ya se desnudó sin que nadie lo pidiera. ¿Sí? Ya puso sus datos, su nombre. Hay mujercitas que todos los días, hoy voy al mercado, hoy me voy a vestir de hoy me voy a poner el calzón rojo, dicen las muchachas. ¿Va que sí? ¿Sí o no? Perdónenlo el directo, pero ustedes hacen más que eso. Se desnudan sin sueldo al mundo. El diablo hace ceviche de usted todo el día y todavía usted creyendo la santa. No, hombre, hay que reaccionar, hay que entender. El Facebook solo sirve para la gente que tienen algo que vender. Comerciantes. Usted no tiene nada que vender. Porque ya eres propiedad. Porque ya fuiste comprado con precio de sangre. Porque es ridículo creer que te estás ofreciendo al mundo perdido. Porque en realidad el mundo está perdido. La Biblia dice que el mundo subsiste hoy por un personaje que se llama el Espíritu Santo, por los que son guiados por el Espíritu Santo. ¿Sabe quién detiene el anticristo hasta el momento? El Espíritu Santo, por la iglesia. Cuando la iglesia se vaya de esta tierra, el anticristo se manifiesta personalmente. Un personaje. Hasta el momento no se ha mostrado porque todavía está la iglesia. Pero si la iglesia adopta el sistema del mundo, tanto como social y religioso, el anticristo ya tiene preparado su plataforma, porque va a venir como político y va a venir como cristiano. Así como lo oyes, habla. Porque a nosotros nos gusta que nos hablen bonito. Pero en este drama vamos a ver esto. Hay un suceso aquí. Lo que a mí me asombra, que es en el que apenas está. Oye, pues, no sé si entendió ayer. ¿Cómo es posible que Dios se tardó tanto para hacer una nación? Porque cuando los ángeles llegaron a Sodoma y Gomorra, apenas Dios le estaba prometiendo darle un hijo a Abraham. Pero mientras que Sodoma y Gomorra estaba deshaciéndose. ¿Qué significa eso? Repito, eso significa que el mundo cada día se está muriendo. Por eso para el mundo no hay esperanza. Solo la iglesia es el que tiene la esperanza. Aleluya. Amén. Dice amén, pueblo de Dios. Aquí hubo una operación trágico porque pasó lo que a usted no quiere que le pase. Si usted me cree que soy profeta y soy siervo de Dios, profeta no es aquel que dice el Señor Jehová, usted va a ser rico. Es un charlatán. El profeta es el que habla de las palabras proféticas. ¿Por qué? Porque habla de los acontecimientos, tanto de las que ya hubieron y de sus cumplimientos. Bueno, ya se declaró profeta el hermano Gaspar. Ahora ya no es apóstol, va a decir usted. No, ni lo uno ni lo otro. Solamente entiendo la Biblia. Porque el Señor me lo está diciendo.
es que la profecía tiene partes cumplido y partes que se está cumpliendo. Son para tres tiempos y parte que se va a cumplir, que se cumplirá pronto, dice Juan. Todo lo que pasó aquí es lo que mucha gente no les gusta. Por eso hay tantos predicadores. Una vez un pastor me dijo a mí: hermano Gaspar, ¿quieres que te invite a una reunión? ¿A cuál reunión? Le dije yo. Estaba atendiendo una iglesia, estaba de pastor interino. Un mes estuve ahí en esa iglesia. Vaya que me sacaron ahí porque me dijo: porque hay un siervo que enseña de maldición a la bendición y del matrimonio para toda la vida, dijo. Yo conozco en la Biblia un matrimonio también de bendición a maldición, hablando de Ananías y Zafira. Porque qué triste es que su evangelio se torna de bendición a maldición. Entonces esos pastores promueven el amor del hombre hacia la mujer. Es una promoción muy humana. No deja que los hombres te promocionen para ser amada. Claro, ¿quién no necesita una palabra de amor, verdad? Sí, pero ¿quién te lo dice? ¿Y cómo te lo dicen? ¿Y para qué te lo dicen? ¿Y cuándo te lo dicen? Amén. No sé si usted entiende eso. ¿Para qué te lo dicen? ¿Cuándo te lo dicen? Lastimosamente te lo dicen cuando estás muy necesitada o estás muy perdida. Lo están promoviendo, amores baratas puesto en humanos. Lo que sucedió aquí me hizo ver el Señor. Lo que sucedió aquí, hay unas tres cosas o cuatro, hay un cuarto. Eso sí que da pena, porque el pobre es el cuarto. Número uno, bueno, voy a hablar un poco de cuatro, porque a ver si puedo llegar hasta ahí, porque ese es otro tema. El pobre Lot ya de entrada ya sabía cómo hablar, cómo intervenir. Dice Lot, le dijo: por favor, no, señor mío. Dice, no quiso escapar, no aceptó la propuesta, la meta trazada de una salvación completa. Es increíble cómo un hombre cuestionó. Le dice al ángel: no vaya a ser que perezca, dice, por viejo. Sin el evangelio no hay viejos ni jóvenes, todos poderosos cuando tienen fe en la palabra de Dios. Bueno, pero eso estoy anticipando algo que es probable que suceda en la vida del creyente. Por eso no hay que ser cristianos o cristianas a medias. No ven a pedir usted cosas limitadas. Amén. Así como les decía ayer, si usted solicita al Señor: Señor, quiero que mi marido se compone, quiero que mi marido se compone, y si se compone, ¿qué te queda? Va a decir el Señor: No podrás pedir algo más. Dice: no, señor, solo ahí está bien. Pero no es cuestión de alcanzar objetivos terrenales, sino que alcanzar la meta trazada por Dios. Pero para poder, aquí viene el punto importante: para poder salvarse,
uno tiene que entender de primera. Por ejemplo, uno para ser salvavidas tiene que morir primero. Porque si un salvavidas no está dispuesto a morir, no va a salvar vida. Entonces, cuando yo entendí lo más difícil que la religión acepte, pues, bueno, voy a leerles de nuevo el versículo 16. La frase final: lo sacaron y lo pusieron fuera de la ciudad. Y después, versículo 17, y después de haberlo sacado fuera, le dijeron: escapa por tu vida. Cuando yo leí esta frase, me asombré. ¿No será que acaban de poner esto? Dije yo hoy en la mañana. Por esa razón, estoy muy agradecido con Dios, porque este mensaje no se le puede hablar a la gente antes de salir de su mundo. Si usted cree que ya salió del mundo aquí, perdido, ya puesto aquí, entonces ya se te puede proponer la salida. Porque entonces, hasta que sacaron a Lot fuera de la ciudad, le propusieron: ahora pues, escapa por tu vida. Ya te predicaron de amor, de la familia eterna, todas las cosas esas. Y el Señor viene hoy y te dice: escapa por tu vida. Entonces viene esto: sacaron a la mujer, y no fue Lot el que las sacó, sino que fueron los ángeles. Sacaron a la mujer, sacaron a las hijas y las pusieron aquí. ¿Qué se hizo? O los pusieron aquí. Tengo la mano resbaló. Ay. Los pusieron aquí. Pero ahí se nota, se deja ver que cuando alguien te toma de la mano para sacar, no hay voluntad para salir. Por eso yo bendigo a Dios. Cuando me convertí al evangelio, ni siquiera me recuerdo qué mensaje predicó el pastor como para decir que yo salvé a Gaspar Zapalú. No sé, simplemente salí dentro de mi familia y dije, hasta dije estas palabras, no se me olvida, hace más de 45 años. Dije estas palabras: me voy y voy a aceptar a Jesucristo, y no quiero ser como estos, decía yo. Dije yo: quiero ser diferente. Yo creo que fue el Espíritu Santo el que me puso esas palabras, el que puso palabra en mi boca para decir esto. Es que tiene que haber buena gana, buena voluntad para salir. Ni Lot salió de buena gana. Lo jalaron los ángeles, lo sacaron fuera de la ciudad. Pero Dios quería mostrarle la condición, la posición correcta, para hacerle ver al humano cómo va a ser. Este es el detalle más importante del evangelio: cómo va a ser la escapada del mundo perdido al monte de Dios. Yo lo vi esta semana. Cuando dije eso, y ahora cómo me van a aceptar la gente, porque todo mundo habla diferente. Yo no estoy inventando esto.
Porque eso lo dice la Biblia. Cuando Lot fue sacado de Sodoma, fue sacado, no salió, lo sacaron. Pero le propusieron: escapa por tu vida. ¿Y por qué el Señor le diría: no mires atrás? Como que Dios ya sabía que se iba a quedar su mujer. Entonces, esa palabrita, no mires atrás, porque si vas a ver atrás por tus sentimientos familiar, por el vínculo familiar, por la tradición, así como dicen en el mundo, las damas primero. Por eso el Señor no congenia con nuestra voz, con nuestra práctica. Aquí no hay damas primero ni caballeros primero. Aquí escapa por tu vida. Escapa por tu vida. Porque la mano del ángel agarraba a la mano de Lot y la otra mano agarraba la mano de la mujer. Pero como la orden era no mirar atrás, y me habló el Señor que esa es la posición que el hombre tiene que adquirir, o la mujer, o el creyente tiene que adquirir ahora, para poder asimilar, entender lo que el Evangelio requiere de nosotros. Decía ayer, individualizar. No dice amén, ¿verdad? ¿Va a quedar separado pues con el marido y con los hijos? ¿Cómo te va? Entonces, y el Señor exhibe ese panorama. Le quitó la mujer, claro que se quitó ella sola, pero como que si así se mirara, le quitó la mujer, como un drama presentada a todos nosotros, a ver si aceptamos el Evangelio, a ver si aceptamos la salida de este mundo. El que no está dispuesto a perder, en este caso su marido, para escaparse, usted no va a poder escaparse. Perder en el sentido, por eso hay que entender el mundo paralelo. Porque en el mundo paralelo es ya en el camino. Porque Dios tiene un plan. Por ejemplo, cuando Dios sacó a Israel, o lo llevó a la esclavitud, y le dice, es algo, es que Dios a veces se contradice. Le dice a Jeremías: Jeremías, ve a Babilonia y dígale a la gente que oren por esa nación, que trabajen ahí, que amen a ese rey. Ese es el propósito, el por qué nosotros no podemos protestar contra los gobiernos. Porque pertenecemos aquí en ese mundo paralelo. Y le dice a Jeremías: compra terreno, construye terreno, porque yo tengo un plan para ustedes, dijo Dios. Es increíble cómo Dios está sacando a su pueblo, pero detrás de eso Él tiene un plan. Un plan mejor. Aleluya. Pero tiene que aprender, entender de primera, a depender absolutamente de Dios, y no del marido, no de la esposa, no de los hijos, no de los padres, sino de Dios, porque es individual la responsabilidad
no mirar atrás ni quedarse parado en toda esta llanura. Por eso hay mucha gente que ya no van a la iglesia, porque empezaron a ver la conducta de la gente. Yo prediqué una vez acerca de la oración de Jesús en el Getsemaní. Y les voy a comentar algo. Cuando Jesús oró por primera vez y cuando volvió, los discípulos estaban pero sumamente dormidos, roncando. Y era que el apóstol, nada menos, Pedro, Juan, Jacobo, ya no. ¿Y usted cómo será ahí? Y cuando lo vio, no pudisteis velar una hora siquiera conmigo. Estos no entendían nada el plan de Cristo. Entonces el Señor regresó de nuevo a la oración. Solo quiero dramatizar: Señor, Padre, ¿será que tengo que morir por estos dormilones, Padre? ¿Será necesario morir por este panzón? Le dirá. Esa cara de esas mujeres distraídas, mundanas. ¿Será necesaria morir por ella, Señor? Pero no quiero hacer mi voluntad, sino que se haga tu voluntad. Y fue otra vez y vio a todo el mundo indiferente. ¿Será que no se equivocó el Padre? Le voy a preguntar, Padre, si fuera posible no tomar ese trago de vino. Pero el Padre no le contestó nada. Amén. Porque era la voluntad del Padre que él tenía que morir. Y de la misma manera, usted no se va a regir su fidelidad, su amor, por la bondad de la gente, por la amabilidad de la gente, por la comprensión de la gente, por la dulzura de la gente. Usted va a caminar porque amas tu vida, quieres escapar tu vida. Por ejemplo, hay mucha gente en las iglesias que se quejan que el pastor es así, que la familia del pastor es así, que la mujer. Bueno, yo le voy a preguntar: ¿el pastor predica la verdad o predica su rectitud? Entonces, a mí no me interesa la cara del pastor, ni mucho menos la cara de la mujer. A mí me interesa que el pastor predique la palabra de la salvación, de la vida eterna. Ese es el parámetro para nuestra fe, para seguir caminando hacia la vida eterna, hacia el monte de la salvación. ¿Me están entendiendo? Por eso le dijo Dios: no pares en toda esta llanura, para que no se hagan como la tortuga. ¿Han sabido el chiste de la tortuga? ¿No? ¿Y cómo hago para que sea? Bueno, según dicen los hermanos pastores, me contaron un chiste. Dice que se enfermó el rey león. Voy a ser breve. Y echaron suerte a quien tenía que mandar a comprar medicina para el rey, y la suerte le cayó sobre la tortuga. Pero era la tortuga, es como nosotros. ¿Sabe qué hizo la tortuga? A ver si no hablan mal de mí. Se quedó parado en la puerta oyendo qué dicen de él. Usted viene a la iglesia, ¿qué dicen de usted o qué dicen de Dios? ¡Aleluya!
Vale, oye pues. Y como provoqué que hablaran de él, pues, ay, el rey se está muriendo. ¿Y a quién mandaron a comprar medicina? La tortuga. Entonces ahí empezó a empezaron a maltratar tortuga, toda la cosa. ¿Y qué se estaba ahí? ¿Y qué me están diciendo? ¿Y no ha sido entonces a comprar la medicina? Mira, usted todavía está parado de donde estabas hace 40 años. Debería ser una sierva de Dios, una ministra de Dios. Debería de estar lejos, escapado de la murmuración, del chisme. Por eso nunca pregunta qué dice la gente de usted. Continúa su caminar, escapa por su vida. No te quedas parado en esta llanura. No quedas viendo. Por ejemplo, en el caso mío, gracias a Dios que me ha bendecido con su palabra, porque cuando veo predicadores hablando cosas que no son reales, me pongo a ver una mi película. ¿Me confieso con ustedes? ¿Sabe más divertir una película que oír cosas que no son ciertas? Porque, ¿sabe por qué no lo veo? No va a ser que empiece yo a maltratar, a burlar y a murmurar. Mejor me quedo con lo que Dios me ha dado y es suficiente. Aleluya. Hermanas tortugas. Amén. Ya no, ¿verdad? Ya no. Ahí vamos corriendo. Desde el día que el Dios nos sacó del mundo, vamos corriendo, avanzando hacia la meta de la salvación. Si usted se queda parado oyendo, viendo, cuando menos siente usted que ya se perdió. Pero tristemente, aquí es donde viene la burla a Dios, la burla al marido. No, me preguntaban unas personas, ¿y qué pasó ahí? Porque esa es la voz religiosa, es la responsabilidad del marido educar a la mujer. Pero tristemente que esta mujer tomó el gobierno, porque el dinero le dio la autoridad de creerse mayor que su marido. Por eso el dinero mata la autoridad. Los que trabajan matan su autoridad, porque adquieren fortaleza, fuerza, grandeza, soberbia. Cuídese, mujer, que no haya ningún poder de este mundo te haga sublevar de la autoridad. Por eso el crear el mundo paralelo hace que usted viva la santidad. No vive religiosidad, ni mundano, ni materialista, sino una persona que es necesario traer el pan para seguir profundizando su vida en la fe de Dios, en la fe de Cristo Jesús. Así es como funciona. Aquí Noé se tuvo que ir sin mujer. Dirá usted, entonces, ¿cómo queda la mujer? Ahí quedó. Es que usted quiere meter a la mujer, quiere meter al marido en el plan individual. Por eso Dios, cuando yo vi eso, Señor, vaya que nunca he predicado, he promovido promociones humanas, siempre he predicado la palabra de Dios. Por eso me siento tan complacido, me siento socorrido
por el Dios del Evangelio, por el Dios de la salvación. Unos pastores me desafiaban, me refutaban. Es que nos enseñaron que primero es la familia. Sí, señor, por ejemplo, ¿sabe qué significa es primero la familia? Pero sin esta interferencia, usted no puede tener la familia de primero, porque te harías pan. ¿Cómo es el pan? El pan de sufrimiento. Es lo que dice el Salmo 127. Si Dios no vela por la casa, esa gente no van a comer pan de Dios, pan de dolor. ¿Saber cuántos de ustedes le dan pan a sus hijos de dolor, de sufrimiento? Eso no va a hacer que tu hijo busque a Dios. Es increíble los pecados que cometemos. Ojalá que sea por ignorancia, pero si es por creer ese saber tanto, ahí vea usted cómo se salva al final. Entonces, la familia primero, pero como la Biblia establece un orden, busca primeramente el reino de Dios y su justicia. ¿Qué es la justicia de Dios? Es en que usted confirme que Dios es santo, es necesario obedecerlo. Por eso usted se someta al Evangelio. Ese se llama justicia de Dios. Usted tiene que reconocer que Dios es el que da de comer, y tiene que enseñar a sus hijos que Dios es el que da el pan. Ese se llama justicia de Dios. No diga que es tu sufrimiento, no diga que es tu sudor, porque estás desgraciando a tus hijos. Entonces, literalmente estás poniendo a tus hijos debajo de usted y no debajo de Dios. Por ejemplo, le digo yo a los pastores, yo cuando voy de viaje, lo primero que traigo son ropa para mis hijos, zapatos para mis hijos. Aunque yo venga sin dientes. Pero en Dios. Les voy a poner una figura, un esquema, tal vez mañana. Porque así es como funciona. En cambio, estos pone a la mujer de profetisa, de pastora, de apóstola, y los hijos profeta. A eso le llaman ellos los hijos primero. No, señor. Ya dije ayer que Dios no tiene nietos. Los hijos son primeros. Hay que proveerles el pan, la ropa y el estudio, todo eso. Pero que uno se ha puesto a Dios por encima de él, entonces pues los hijos. Pero ellas enseñan Dios y mis hijos. No, Dios, yo. Pero yo le pregunté a unos pastores, bueno, ¿y cómo interpreta usted que Dios es primero? ¿Y dónde está Dios? ¿Y cómo es Dios? No pudieron responder. ¿Usted qué responde? ¿Dónde está Dios? ¿Cómo es Dios? Para decir que es primero. La iglesia. La iglesia es el cuerpo de Cristo. Ahí es donde uno sirve primero. Si uno atiende la obra de Dios, entonces el pan que le llevas a los hijos. Perdón, permite decirles algo. Por ejemplo, si usted sirve a Dios, porque es increíble, también se incluye aquí el servicio, porque eso fue lo que no adaptó en su vida diaria la mujer de Lot. No agregó el servicio a Dios. Esa es la gran tarea que la mujer
está obligado. Obligado en el sentido, si quiere salvarse, quiere tener vida espiritual, tiene que agregar servir a Dios. Por eso, si usted no aparta un tiempo para servir a Dios, ¿cómo es el pan de dolor? Y le das pan de dolor a tus hijos y hasta la muerte. Amén. En el Antiguo Testamento los sacerdotes oficiaban en el altar a favor del pueblo, y lo que sobraba era para él y para su familia. Ahí está bien clara la cosa. Amén. En el caso de la samaritana, cuando Jesús tenía hambre porque estaba cansado, dice la Biblia, llegó al pozo y tenía hambre, y mandó a sus discípulos a comprar pan, y cuando regresaron sus discípulos, dio la casualidad que estaba platicando con la mujer y se quedaron parados y querían decirle: Señor, ¿va a comer o no? Y dijo el Señor: sí, estoy comiendo ya, porque esta es mi verdadera comida. Porque tengo una comida que comer, es hacer la voluntad del que me envió. Si no ponemos el plan de salvación como primer lugar en nuestra vida, solo nos engordamos y nos morimos pronto. Y de postre llevamos a nuestra familia a la muerte. Decía, ¿quién es el culpable? Era, porque si Dios no le reprochó la pérdida de la mujer, de su mujer, a él. Pero lastimosamente Lot no fue hasta el monte, sino que se quedó aquí. Y ahí se perdió otra vez. Ahí donde hizo el pueblo de Moab con sus hijas. Y creo que por esa misericordia también salió Ruth de ahí. Pero tristemente, Lot no disfrutó la salvación completa. Pero terminando y definiendo la posición correcta que Dios traza en nuestro corazón, es que uno tiene que perder. En este caso, usted no pierde su marido, no va a poder cruzar este valle. Y no estoy diciendo que vas a tener que maltratarlo, desatender. No, lo vas a tener como nunca, lo vas a amar como nunca. ¿Por qué? Porque usted tiene doble naturaleza. Los hijos van a comer mejor, los hijos van a tener la mejor madre, van a tener la abundancia. ¿Por qué? Porque tiene la bendición de arriba, tiene la bendición de abajo. ¡Oh, qué gloria! ¡Qué evangelio! Ahí sí, ¡qué vidaza! ¡Qué vidaza! Pero si usted le agrega su mal olor al pan que le das a los hijos, perdónenle, porque así es. Si usted es, yo me pongo de todo lado. Por eso tengo la libertad de decir: si tú no lo quieres, yo me la tomo. Y no quiero dar pan a mis hijos que huele a Gaspar Zapalú. Huele a pecado, sino que tenga olor del cielo, olor de vida, olor de conocimiento. ¿Alguien está entendiendo el mensaje? Porque al fin de cuentas, porque a mí me dijo el Señor hace unos cuantos años: dígale a los hombres que no.

Híjole. ¿Qué va a hacer usted ahí? No, lo que quiso decir Pablo, que la mujer no se haga jorobo, joroba del hombre. Porque estos son jorobas y se prende el marido. Llévame contigo, mi amor. Llévame a pasear, mi amor. Si el pobre ya se está muriendo y todavía usted de joroba ahí. Bájese. Desmóntese de su marido y camine usted sola de la mano con Cristo. Yo percibo cara, yo no estoy de acuerdo con eso. Ese es el mensaje de Gaspar Zapalú. Yo no estoy inventando. Estoy interpretando correctamente la posición, la condición del hombre que se salva y de la mujer que se salva. Quiere decir que así tenemos que tener nuestro corazón, aunque tengamos la mujer, el marido, todo, pero como que si no la tuviéramos. Amén. Yo he tenido testimonio aquí en la iglesia, las mujeres que sirven al Señor, y como ellas bordan, dicen: cuando estoy sirviendo al Señor, cuando llego a la casa, hago triple lo que hago un día quedándome todo el día en la casa. Y es cierto eso. ¿Por qué? Porque se ve literalmente el auxilio, el apoyo, la interferencia de Dios en la vida. Hablando, por ejemplo, hablamos de dinero. Si usted le tiembla el pulso para ofrendar, es necesario que yo dé la ofrenda, hermano. No me puede pasar por alto. Te va a pasar por alto que no ofrendes, pero te vas a quedar siempre escasa. Entrégate de lleno a la obra de Dios y verás que vas a tener más dinero que nunca, más comida que nunca, más amor que nunca, más todo que nunca. Porque la boca de Dios lo ha dicho y la obra de Dios lo ha hecho. ¿Lo están viendo? ¿Así está? ¿Quieres correr? Escapa por tu vida. Corre, corre. ¿Y qué se muestra ahí? ¿Quién es el que lleva a la mujer ahí? El ángel. La culpa de la quedada de la mujer esta fue la culpa de la mujer, porque nada menos la llevaba un ángel. Para que no digas que Lot no me aguantó, es que fue muy, muy flojo, dice. O muy haragán. ¿No? La mano del ángel. Es que el amor al dinero es demasiado fuerte. Ojalá que nos pesa más el amor a la vida eterna que las cosas de la tierra. ¿Sí? Que Dios le da hambre y sed de él.

0: Aleluya. Ministra tu alma, ministra tu ser. Clamando, proclamando.
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Como una apelación sobre su alma, usted va a cantar con el canto, tú me conoces, tú me conoces. Amén. Usted va a decirle al Señor, Señor, tú me conoces. No puedo ocultarme, no puedo esconderme, aquí estoy porque tú me creaste antes que el mundo fuera. Amén. Vamos a dejar el tiempo.

0: Es el nombre que ha sido dado a los hombres en quien podemos ser salvos. Aleluya. Gloria a Dios.
1: Por eso nos aferramos a tu palabra y tomados todos de las manos corremos en pos de ti, para que cuando tú vengas podamos gloriarnos de que lo hemos

0: almas tendrán dolor. Bendito sea Jehová, el Dios de Israel, por los siglos de los siglos. Amén y amén.
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No sé si alguna vez lo hemos cantado este himno, ya es un himno que tiene tanto tiempo de guardarlo por ahí, pero hoy me dieron ganas de interpretar aquí con las hermanas. Amén. Oh, oh Padre mío, tan exaltado sea tu nombre, o es tu nombre, pero eso es lo que dice el himno.

0: Aleluya. Diciendo a todo el mundo que Él lo llena todo. ¿Cuántos sienten y creen que eso es así?
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Dele un fuerte aplauso al Señor en esta noche. Aleluya, aleluya. Y Jehová dijo a Moisés: di a mi pueblo que marche. Iglesia de Cristo, no temáis, porque vuestro Dios va delante.

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2: Señor Jesús, a viva voz. Cantemos con gozo, con alegría, al Creador de los cielos. Y le damos gracias por su bondad. ¿Cuánto le da gracias por su bondad? Amén.

Aleluya. Él vive en nosotros. Y cuando Él vive en nosotros, los temores, los miedos se irán de nosotros, porque Él habita en nosotros. Amén. Gloria a Dios. Para eso hemos venido, a regocijarnos en nuestro espíritu, porque eso es el Evangelio.

¡Aleluya! ¿Cuántos exaltan a Dios? Esto es pura coincidencia, como Él es el que alaba al Padre entre sus hermanos. Por eso todo lo hace perfecto. Solo nos falta una cosa, si podemos cantarlo. Que el Señor nos ayude a poder expresar ese nombre que es sobre todo nombre.

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2: No me canso de amarte. Ándale pues. A ver cómo nos va. ¿Ya está cansado?
3: ¡No!
2: Para nada, digo. Para nada. Aleluya. Yo recibí todos estos coros, pero como no sé de música, por eso estoy tarareando un poco aquí. No me canso de amarte.

tan a gusto con mi Jesús? ¿Cuántos se sienten tan a gusto con el Señor? ¿Seguro? ¿Seguro? ¿Cómo le pasa? Yo tengo un Dios. Bueno, ahora dejamos.

Aleluya. Gloria a Dios. Como Ruth y Noemí.

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0: Bailemos juntos, dice, bailemos todos juntos. Gloria a Dios. En otros lugares siempre practican rebuscarle las palabras de niños, pero en este caso yo les voy a hacer una aclaración, porque el humano trae en su conciencia una alabanza verdadera que lastimosamente no la puede expresar por su cuerpo limitado. Amén. Tiene que cantar la alabanza verdadera como para un alma madura, para un espíritu ya maduro.
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creen que están siendo redimidas. Cree eso, ¿verdad? Pero usted sabe que la palabra creer está para el futuro. Pero ¿cuántos sienten que están siendo redimidas? ¿Seguro? ¿Seguro, seguro? Porque si de aquí a mañana usted ya aparece en otro lugar, lo dijo por inercia, nada más. Gritó porque alguien gritó a la par suya. Pero alguien así, que literalmente está sintiendo en su corazón que está siendo redimida por la palabra de Dios. ¿Seguro? ¿Está seguro? A ver, de un brinco a ver si es cierto. Gracias. Qué bueno, qué maravilla. Porque aleluya, el evangelio no es una suponencia de alguien. Tenemos nuestras dudas, nuestras limitaciones, pero nuestro Dios es real, es efectivo. Así que siéntase redimida. Aleluya. Vamos a orar antes de leer la palabra, porque no es religiosidad. Es realidad que necesitamos tomar una actitud para expresar nuestra reverencia, nuestro temor, nuestra fe en nuestro Señor. Oremos todos. Padre, gracias te damos por Jesucristo nuestro Señor. Gracias, oh Dios, por el privilegio siempre de estar delante de tu presencia y darnos la oportunidad de escuchar tu palabra. Señor, gracias por cada una de estas mujeres. Que sean, Señor, bendecidas a la manera bíblica, a la manera que tú has planeado, Señor. Y yo también, Señor, necesito el auxilio, el poder para decir la verdad, para hablar de tu verdad. Señor, gracias por ponerme aquí en este lugar y por darnos tu palabra, darme, Señor, el privilegio de decir las cosas como son. Te lo suplico, oh Dios, en el nombre de Cristo Jesús. Aleluya. Reprendemos todo cansancio, todo sueño, toda distracción de la mente. Olvídese de la casa. Enamórate de tu Señor en este momento. Aleluya. Para todos los seres humanos es duro ser confrontado. Pero ninguna confrontación que hace Dios, que sea para muerte, ni para destrucción, ni para condenación, es para salvación. ¿Estás seguro que así es, verdad? Siéntense. Pueden sentarse, por favor. Vamos a tratar de leer la palabra del Señor, a tratar de interpretarla correctamente. Aleluya. Espero que todas se han sentido bendecidas. Amén. Vamos a hablar sobre el tema hazme tu sierva. Se quitó, pero hazme tu sierva, Señor. Después de que usted ya escuchó, entendió y ahora quieres tomar una posición. Aunque hemos hablado de la posición correcta, pero hay que solicitar. Esta es una solicitud que la mujer o el creyente debe hacer
para que se haga con nosotros, porque hasta María dijo eso: hágase con tu sierva como quieras, dijo. Eso que ya tenía el hijo en el vientre. Entonces solo se le puede decir, o solo alguien que tenga concebida ya el mensaje para disponerse al servicio de Dios. Dice el capítulo 22 del libro de Lucas, versículo 24, aleluya, en adelante, al 29. Bueno, al 29. ¿La tiene ya? Lucas 22, versículo 24 al 30. Hubo entre ellos una disputa acerca de quién de ellos parecía ser el más importante. Entonces se les dijo: los reyes de las naciones se enseñorean de ellas, y los que tienen autoridad sobre ellas son llamadas bienhechores. Pero entre vosotros no será así. Más bien el que entre vosotros sea el importante, sea como el más nuevo, y el que es dirigente como el que sirve. Porque ¿cuál es el más importante, el que se sienta a la mesa o el que sirve? No es el que se sienta a la mesa. Sin embargo, yo estoy en medio de vosotros como el que sirve. Y vosotros sois los que habéis permanecido conmigo en mis pruebas. Yo pues dispongo para vosotros un reino, como mi Padre lo dispuso para mí. Amén. Hasta ahí dejemos la lectura de la palabra de Dios, de Cristo. Vamos a tratar de comprender. ¿Pueden orar por mi momento para que yo pueda decir exactamente lo que Dios quiso decir y quiere decir para nosotros? Si usted considera que quieres escuchar la verdad, ¿verdad que usted ora que me hable verdad, que encuentre la verdad, que me digan la verdad, que sepa la verdad, que encuentre? Ora, pues, ora conmigo, porque así siento como que Padre, una vez más te suplico, Dios. Reconozco que no soy nada delante de ti, y no tengo la imagen perfecta como para hacerle creer a esta gente, porque la gente siempre se fijan de un hombre, de un ser, más que de tu palabra. Pero hoy en esta noche, Señor, yo te pido, a pesar de lo que yo soy para mucha gente, para mí, aún para mí mismo, pero te pido, Señor, que pongas tu bendición.

El Salmo 123, a ver si está ahí la palabra. Amén. Capítulo o el Salmo 123 dice así: A ti que habitas en los cielos, levanto mis ojos. He aquí como los ojos de los siervos miran la mano de sus amos. Y como los ojos de la sierva miran la mano de su ama, así nuestros ojos miran a Jehová, nuestro Dios, hasta que tenga compasión de nosotros. Amén. Ten compasión de nosotros, oh Jehová. Ten compasión de nosotros, porque estamos hastiados del desprecio. Nuestra alma está sumamente hastiada de la burla de los que están en holgura y del desprecio de los orgullosos opresores. ¿Qué palabra, verdad? ¿Usted cree que esta es la petición de su corazón? Amén. ¿Pueden sentar ustedes? ¿Sí se puede o no? Ah, ya se sentaron. Bueno, que Dios las ayude para estar de pie y que tengan más abundante de las que están sentadas. No, pero que reciban como que estuvieran sentadas, ¿verdad? Cómodamente. Bueno, pónganme atención porque, así como les dije ayer o antier, que a veces uno, ¿sabe por qué yo me atrevo? Porque no tengo nada que ocultar. Me atrevo a cantar trozos de canciones a veces. No porque me gusten las canciones, porque Dios acomoda mi personalidad a la realidad del ser humano. Yo tengo mucho respeto de la casa de Dios en primer lugar, y de la gente, y también de las mujeres. Sí, yo respeto a las mujeres de una manera que usted no tiene idea. Sí. Pero más sin embargo, Dios me hizo ver algo interesante, profundo, me impacté. Aquí fue donde yo saqué el tema del retiro. Porque analizando las palabras de un hombre que no tenía de qué humillarse, porque nada menos él tenía todo, tenía las cualidades, era un rey, tenía comodidad, tenía unción, era valiente guerrero, sabía entonar himnos a Jehová y era de hermoso parecer. Imagínense. Y era rey y era de Israel y de la tribu de Judá. ¿Usted de dónde viene? ¿Quién eres? Entonces, solo con esa características de David ya era suficiente como para ya no decir nada, ya no pedir algo. Amén. Entonces David tenía todas las cualidades, las ventajas, el poder, mas sin embargo describe lo que debería ser el humano en realidad. Aquí es donde yo entendí. Y casualmente, como estaba cerca ya el retiro de damas hace como un mes o cinco semanas, cuando, pero tuve que analizar qué posición cabría, o en qué tiempo y qué posición puede llegar uno a decir, porque al principio siervo o sierva quiero ser, pero como que estuviera ignorando para decir eso también. Entonces,

entendí que al decir hazme tu siervo, porque si digo siervo quiero ser, aún ignoro lo que estoy pidiendo. ¿Sí? Ignoro lo que muchos. Por eso yo tengo cantos diferentes. Gracias. Por ejemplo, hay un canto que lo he cantado ya hace mucho tiempo, ya no lo he cantado. Dice: quiero amarte, Señor Jesús.

0: por salvarme a mí. Pero esa palabra, quiero amarte porque yo te amo, Señor Jesús. Pero es cuestionable el verso, pues, la palabra. Porque a saber, si el Señor ya acaba de verte haciendo otras cosas en la calle y llega uno, yo te amo, Señor. A Dios no se puede engañar con palabras. Por eso una analiza, pesa las palabras, cómo y cuándo. Por eso, hazme tu sierva, si es que se puede, Señor. Si es que califico. Pero imagínate decir que si es que califico para ser sierva, pero uno ni quiere ser. ¿Sabe por qué? Porque el lenguaje humano nos ha engañado, porque no hemos profundizado realmente qué significa la palabra sierva. ¿Sí? ¿Tú quieres ser sierva, verdad? Después de que haya oído todo esto, sí, ¿verdad? Porque la mujer que se perdió ayer, no, lo que hablamos ayer, se perdió porque siempre quiso ser patrona. Patrona. La reina. La suficiente. La perfecta. Amén. La perfeccionista, que no le falte nada. Que no tiene de qué ser humillada por su marido, porque yo tengo también, dijo. Yo no dependo de un marido, dijo. Y por eso se quedó. Se quedó por valiente. No se escapó porque no adhirió o no adoptó el carácter de sierva. ¿Sí? ¿Amén o no amén? Por ejemplo, un pastor me estaba preguntando hoy, ¿cómo quedamos? Porque lo que yo decía ayer, hagan como que si no tuviese. Pero la Biblia dice, según esta me llegaron a decir, no dice hagan, sean, dice. Lo tuvimos que discutir. Bueno, sean, porque está anticipando para el futuro. Pero ¿qué va a hacer usted que ya es mujer, ya tiene compromiso? Entonces hágase como que si no tuviera marido. Por eso la palabra correcta para la iglesia es hacerse. Hágase, porque ya la tiene cargado. Ahora hay que aguantar. Solo cambia de cambia el recipiente para cargarlo, para que aguante un poco más. Y mire pues cómo las palabras, si uno discute, a veces no encaja, pero gracias a Dios que estamos bien ubicados. Y así quedamos. Hágase como que si no tuviesen esposas. En este caso, hágase como que si no tuviese marido. Pero ahí está el pelón y no se va. Y no lo vayas a echar porque alguien vendrá otra vez, alguien vendrá a buscarte, entonces peor le sale. Entonces nadie ha entendido la profundidad, lo que Dios ha querido que nosotros alcanzáramos, porque nosotros queremos alcanzar lo mejor, la salvación, pero se nos ha pasado por alto algo, el ingrediente más importante de los logros. Porque cuando uno alcanza un logro y luego no tiene dónde recibirlo, entonces queda siempre en la condición de no haberlo recibido. Por ejemplo, hay gente que han tenido, que tuvieron la oportunidad de tener riqueza, pero no tenían la conducta correcta para ser rico y se les esfumó de nuevo. Quedaron peores porque no, no tenían el carácter, la personalidad para ser rico. ¿Sí? Por ejemplo, algunas mujeres que para algunas no es privilegio ser la mujer del pastor, es la más sufrida porque hay que aguantar la cara de la gente que están llamando al marido constantemente. Y eso. Ahí sí está difícil para las mujeres. Pero ¿será que Dios se equivocó de poner pastores en la tierra? Entonces, ¿cómo quedamos ahí? Entonces esa mujer está perdiendo la oportunidad de enseñar la conducta a las mujeres. Porque tú así de un simple miembro de una iglesia no tienes la oportunidad de dirigir a las mujeres, de educar a las mujeres. Pero tampoco las que tuvieron, las que tienen privilegio, no tienen. Qué triste es. ¿Por qué? Porque desde el día que el hombre cayó, no entendieron la posición correcta para ser uno con Dios. Porque ese es el tiro, el trasfondo de la vida, ser uno con Dios. ¿Sí? Por eso el Adán, escuchen esto, este es un mensaje profundo. Me decía un hermano, ay pastor, me dice que el mensaje que estás dando debe ser para los pastores, pero hijo, les diste a las mujeres, me dice. Y es cierto. Sí, es cierto. Bien profundo, porque hablamos de Adán. El Adán es el hijo pródigo. Es que Dios constantemente presenta la figura, la imagen del hijo caído. Entonces, hasta que el hijo, es decir, el Adán caído, que está representado en el hijo pródigo, hasta que vio realmente cuál debería ser la posición correcta para permanecer en la casa del padre. Pero tristemente él ya había dejado al padre. Y Dios, porque Dios está por encima de este programa, Dios lo trató al final hasta con los animales. Pero mientras no entendía el comportamiento de los animales, Dios esperaba que en la boca de Adán, representado en el pródigo y representado ahora en nosotros, Dios está esperando una posición, una palabra y un regreso. Entonces el pródigo adquirió esas posiciones. Entonces, la primera posición que adquirió, pero ¿de dónde adquirió? Hasta que entendió, porque él quiso congraciarse con los marranos, así como nosotros andamos detrás de los marranos. Estas palabras no les gusta que yo les diga, pero hermanas, si usted no aguanta estas palabras, yo no lo digo por irrespetuoso, simplemente tengo los ojos para ver. Esa es ora por mí para que ya no vea, para que ya no diga. Entonces, nosotros los humanos andamos detrás de los marranos de dos patas, y aún así no nos quieren. Gracias a Dios. Yo digo gracias a Dios, porque ¿qué tal si la marrana me hubiera, ay, cómo no, mi amor, me hubiera dicho? No me da temor ni amén. Gracias a Dios que los marranos son respetuosos. Dijeron los marranos y las marranas: no, no, a usted no te conviene comer esto, lo que comemos nosotros. Y además no nos conviene cazar con un marrano de dos patas. Nosotros tenemos cuatro patas, así que no le compartimos nuestro alimento. Así que busque dónde ir a comer, le dijeron las marranas. Te alabo, Señor del cielo y de la tierra, porque escondiste estas cosas de los sabios y de los entendidos, mas las revelaste a los niños, Padre. Gracias, Padre. Entonces ahí es donde el joven pródigo reaccionó. Decimos nosotros aquí en Guatemala: sí, pues, esa es la re. Sí, cuando nos acordamos de algo que hemos. Sí, pues, ¿qué dicen por allá donde ustedes son? ¿Ah? Bueno, no se oye que. Pero aceptémoslo, acepten lo que yo, lo mío por el momento. Sí, pues, dijo el mar. Dijo no. Claro. Era peor que un marrano, porque si los marranos no te hacen, quiere decir que es peor que ellos. Por eso a veces da pena de comparar a un marido con un. Pareces marrano. Y los marranos se ofenden. Yo no, y te dirá: tu marido no hace chicharrón, pero yo sí, dice el marrano. No saca. Pero cuando se acordó de que en la mesa del Padre hasta los jornaleros tenían suficiente de pan y yo aquí perezco de hambre, ah, sé lo que voy a hacer. Mejor me levantaré, uno, me iré a mi padre, dos, y le diré: Padre, he pecado contra el cielo, dos, tres, y ante ti, cuatro, y ya no soy digno de ser llamado tu hijo, cinco. Eso fueron las palabras que se le vino a su mente, pero se levantó y fue a su padre, y cuando llegó a su padre le dijo las palabras: Padre, pecado contra ti y ante el cielo, ya no soy digno de llamar tu hijo. Sexto, hazme como uno de tus siervos, de tus jornaleros. Mire, hermano, por eso yo estoy tan asombrado que la única imagen del humano que va a caber en el cielo es las características de un siervo. No hay otra imagen. Así que si usted se siente sometido al marido, renuncia a tu marido y vea con los marranos. Renuncia de la humanidad, porque el humano tiene que estar sujeto. Y hágase animal. ¿Y quiere que le vuelva animal a usted? ¿O quieres mantener como mujer, por lo menos? Sí, porque nosotros los predicadores ungidos convertimos a la gente soberbia en animal. Así le pasó al pródigo. Sin que el padre haya dicho: te vas a hacer marrano, no. La misma circunstancia hizo que fuera menos que un marrano. Entonces, ¿qué es lo que lo hizo? Pero entienden esto: solo hizo una comparación de estado de vida en que él estaba Él no regresó al Padre por el pan, porque solo hizo una referencia. ¿Cuántos oyen esto? Es importante. Por eso un verdadero ministro, un verdadero cristiano, tiene la visión bien clara. Él no estaba deseando la comida de los siervos del Padre. Solo una referencia, porque él necesitaba alcanzar la posición correcta para estar de nuevo en la casa del Padre. Ya no le interesa el nombre. Entonces ahí está el Adán. Por eso era lo que Dios esperaba de Adán, de haberlo sacado del huerto hasta que entendiera la posición correcta para regresar al Padre. Por eso nosotros, los evangélicos, jamás vamos a encontrar el Evangelio con conductas religiosas, con conductas de perfeccionismo. Hermano, hermana, yo tuve que entender todo lo que estoy haciendo. Tengo 40 años de estar viendo el Evangelio. Aparte del resto, estoy viendo el Evangelio, las diferencias de todas las cosas. Por ejemplo, una vez fui a predicar a un pueblo, a una nación centroamericana. Decía, yo tuve que regañar a los pastores. Hermano, ora por nosotros para que se nos quita la maldición de pobreza. Ay Dios, hermanito, dije. No, yo no uso la palabra ay Dios, hermano. Esa maldición de pobreza jamás se sale. Jamás, no va a salir nunca. ¿Quiere que salga de aquí de usted? Sí queremos. Bueno, ofrenden pues. Ofrenden, ofrenden. Porque si usted no ofrenda, la pobreza está ahí, bien adornado, bien alimentado por su conducta de mezquindad. Esa es la razón por qué nosotros, yo puedo regalarles comida toda, solo yo, aparte de la iglesia. Pero las dejo maldita para siempre. Es que es hasta estupidez venir, gloria a Dios, aleluya, mientras que en la casa no tienes nada que comer. Pero esa es la desgracia de las creencias, de la manera humana del Evangelio. Por eso les cobramos un poquito, porque no vale eso. Solo para hacerlo ensayar a que usted no siente. Cuando siente ya pagó algo. Pero ese es un ensayo apenas. Si cobráramos realmente, no tiene precio. Y tampoco se vende. Fui también a otra nación centroamericana una vez. Eso sí, ya hace rato. Llegué, un pastor me invitó. Para ese tiempo tenía yo un Jeep de esos tres velocidades. Llegué y yo no iba para cobrar tampoco, porque como dijo Pablo, mera impuesta, mera necesidad predicar el Evangelio, impuesta necesidad. Y fui con él, prediqué 4 días y me dio para la gasolina. Ni siquiera dio eso. Yo tranquilo, porque yo estoy invirtiendo, porque esa es. Pero cabal llegó otro pastor de ahí y me dice, mira hermano Gaspar, ¿cómo quisiera que pasaras por mi iglesia y me bendijera con un mensaje? Está bien, voy a pasar. No pasé para que este me diera, mucho menos. Entonces, cuando llegamos con ese pastor, nos recibió mucho mejor que este. El bendecido llenó su iglesia y el Señor nos dijo, porque íbamos dos con mi hermano. a este lo voy a maldecir. El mensaje, porque siempre Dios me bendice con un mensaje. El mensaje que le diste va a regresar contigo, se va a quedar sin nada. Y aquí te voy a reponer lo que gastaste. Este medio, no sé por qué me salió. Hablando pues de cómo quitar la maldición de pobreza. Entonces, el que no me había invitado, exactamente como dice el himno, el que debería yo buscarlo me buscó a mí. El que a quien debería yo de servirle me sirvió a mí, me está sirviendo a mí. Por eso, hermana, dejemos que el Rey Jesucristo esté sentado en su trono y que nosotros nos sometemos al reino de su palabra. Amén. Pero pastores, pues, que todavía cuestionan que por qué se cobra, que por qué tan caro, que Dios nunca. Esa fue la razón. Amén. Entonces la idea es, cuando vi que todo mundo pide, que todo mundo quiere ser número uno. Porque el problema de usted, ojalá que ya entendió hoy en estos cuatro mensajes, ojalá que usted después de este retiro vaya saliendo, ahora ya no quiero nada de lo que pensaba buscar, ahora ya encontré lo que no venía a buscar, entendí lo que no esperaba entender. Pero en toda la Biblia existe esa condición o posición correcta para poder alcanzar la unidad perfecta con Dios. Recuérdase, si se trata de la oración, porque valdría la pena aclararte bien en este tema. Por ejemplo, el fariseo, su oración era a recordarle a Jesús su santidad, sus diezmos y sus oraciones. Señor, recuerda que yo ayuno dos veces a la semana, y recuerda también que doy mis diezmos de todo lo que gano. ¿Te recuerdas? ¿Verdad que sí, Señor? Y además, como dijo alguien ahí, un hermano estaba orando: Señor, gracias a Dios que no he hecho nada a nadie, ni siquiera a este gordo le he hecho nada. Así como usted cuando ora: Señor, ni siquiera a este adúltero, mi marido, le digo nada, Padre. He guardado mi boca, he guardado mi cuerpo, desde la planta de mis pies hasta la cordilla de mi cabeza. Por eso lo he mandado con los perros a dormir, que no me toque en la noche, Señor. No vaya a ser que por culpa de este bandido no voy al cielo. Estoy diciendo las cosas sin querer. Yo pensaba que no estaba incluido en el tema de ser sierva, o de la sierva, o del siervo. La oración del fariseo lo maldijo, mientras que el que debería ser maldecido por Dios regresó a su casa gozoso. Y sus oraciones eran pocas palabras: Señor, no soy digno de acercarme ni siquiera allá al frente. ¿Está entendiendo? Mujer amada de Dios. Pero ojalá que lo entiende de verdad, porque yo no quiero gritar, yo no quiero hablar. No quiero predicar, solo quiero comentar, dialogar. Regresó maldecido, condenado a la casa, porque como que si Dios estuviera interesado en sus diezmos, como que si Dios no supiera quién es ese hombre. Por eso Jesús nos dice que no hay que rogar como, orar como los fariseos, usar vanas palabrerías. ¿Cuáles serían las vanas palabrerías? Porque aún en nuestra oración queremos ser las más campeonas, las más devotos. Esa es la intención del creyente que ora. Eso no es la oración que Dios busca. Aprende a orar. Que no le digas al Señor: Señor, aquí vengo de nuevo delante de ti. Tú sabes, Señor, que soy una mujer necesitada. Tengo hijos, Señor, que darle de comer. Tú sabes, Señor, que a veces miento, pero no es de mi voluntad, Señor. Y a veces hasta peco, Padre mío, pero eso no es mi deseo, solo por cuestiones de necesidad. Tú sabes, Señor, que soy humano, soy polvo, Señor. Y como que, por eso a Adán le dijeron: ¿quién te enseñó que estabas desnudo? Si yo fui el que fabriqué todas las cosas que tienes ahí. Hermanos, ¿de dónde nos estamos cayendo ante el altar de Dios? No hay que usar vanas palabrerías. Amén. A mí Dios me ha salido a mi encuentro. A veces vengo ni siquiera cabizbajo, sino que deshecho. Y el Señor me dice: bueno, vamos a hablar de las cosas, vamos a hablar de la tarea y mis problemas. Decía: el Señor se olvida de mis problemas. Él siempre se acuerda del plan de salvación para la humanidad, para la iglesia. Una vez andaba yo aquí a 2 horas, iba a inaugurar una iglesia, un templo más bien dicho. Estaba llena la iglesia y yo me quedé atrás porque tenía un dolor de cabeza, pero no dolor de gripe, sino que es un dolor de aquí. No podía ni levantarme, ni mucho menos cantar. Pero estaba ahí, hice la lucha de estar ahí, pero atrás. Por eso tenga cuidado de hacer eso, por sus problemas. Y la gente cayéndose de la bendición, la gente hablando lengua, la gente cantando, y Gaspar Zapalú, bravo ahí, creído. Que quisiera que el Señor parara ese ambiente por causa mía, porque estoy padeciendo el importante de la iglesia. Y el Señor me llegó a decir: no te gozas conmigo, me dices, de lo que estoy haciendo acá. Me despertó, como que estuviera, ¿qué dice, Señor? No te gozas conmigo de lo que estoy haciendo en esta ciudad, porque era una iglesia que no crecía, que los pastores que se enviaban ahí, que los brujos lo bajaban de noche y no sentían, cuando los pastores sentían ya estaban allá. Pero después que trabajamos esa iglesia, que nos la entregaron por la misión de antes, creció la iglesia. Yo creo que por eso Dios quería, aunque Gaspar Zapaluz estuviera reventando la cabeza, pero el Señor quería que yo viera su obra. ¿Acaso no es eso la posición de un siervo? Ese es ser siervo. Amén. A ver si podemos terminar este tema, porque gracias a Dios que todavía tenemos una intervención mañana. Aleluya. Entonces, estoy viendo en la Biblia la conducta del pródigo, que la posición que él no quería, y eso es lo que nos ha hecho perder muchas bendiciones nosotros. Usted, mujer, ha hecho perder tanta bendición porque has cuestionado el plan de Dios. Porque cuando la mujer se sujeta, cree que no debe, porque la sociedad le grita también, eso es injusticia. Claro que tampoco pasamos por alto la conducta de los maridos perversos, eso no lo podemos pasar por alto. Pero eso no quiere decir que usted no debe de tomar la conducta de sierva. ¿Sabe por qué? Más si tienes hijos. Porque en ese caso ya no es al marido, es para los hijos. Porque si usted se comporta como la mujer maltratada, mal comprendida al lado de la mujer, estás amargando la vida de tus hijos, porque no estás correspondiendo la faceta de la imagen de una madre. La madre tiene que sacar fuerza del dolor, de la amargura, de la miseria, para que los hijos no capten la imagen de la vida miserable en ti, sino que transmites la imagen de la vida de una sierva de Dios. Pero todavía suena forzoso, ¿verdad? Porque eso es lo que yo creo que usted está entendiendo. Pero yo no estoy diciendo eso es, pero ya es en la práctica. Pero ¿cómo hacemos para de verdad quitar en nosotros la idea, la imagen de grandeza? Eso es lo que nos afecta, nuestra relación, porque dije al principio, para tener una relación con Dios perfecta, es solo a través de la posición correcta que tú debes de tomar de sierva. ¿Por qué? Por eso el salmista David, un rey que da órdenes, que tiene gobierno, y además de eso que era un hombre rico. Ya dijimos las cualidades, porque la Biblia proyecta para nosotros la conducta correcta para esta vida. Por ejemplo, se habla de conquista, conquista el mundo, conquista la riqueza, pero con esa cara, con ese corazón, lo más probable es que usted ni necesita ser conquistado, ya la conquistaron de gratis. Sí, eso no es broma, eso es real, solo que usted no se da cuenta. Yo se lo digo. Todavía saca la luz, Señor, dice, tú que habitas, a ti que habitas en los cielos, levanta, ¿qué? Mis ojos. Por eso la mayor parte de veces nosotros cuando estamos en el culto, pobre de usted, pobre de nosotros, a ti que habitas en los cielos, alzamos nuestros ojos. Ya no mires abajo, ya no mires hacia abajo. Y quizás hasta su manera de ser es bien amargado. Los zapatos que me compraron. Qué vida tan miserable. Y las piernas ya se me rompieron las venas. Esta vida amarga. Y lo triste es que lo está diciendo en la iglesia. Por eso está esta señora que sale por televisión, que llama a las mujeres, que padece. ¿Y cómo no va a padecer el mundo si desde la caída de Adán el mundo padece?
1: Hermana, no crean a las personas como que si estuvieran levantando el ánimo de las mujeres, desgraciándolas más de lo que ya el marido ya hizo.
0: Esos programas sociales que se miran por televisión, yo no estoy de acuerdo con eso. No porque sea hombre, sino porque sé por encima de eso hay una maldición peor que el que hace el marido.
1: Bueno, no dígame.
0: Pero si me crees o creas al Espíritu Santo que está hablando la palabra, diga amén, pero de verdad. ¿Seguro?
1: Pero como la gente, como no tienen dónde ir a acudir a hablar sus penas. Pero gracias a Dios que tenemos un trono donde venir a llorar, a lamentar nuestra miseria.
0: Amén.
1: Lo que saca la luz este hombre es lo más importante. Cuando yo vi, entonces dije, ay, ya sé.
0: Pero ahí, ahora sí, ya estoy diciendo, a ver si usted lo cree, si lo toma.
1: Porque me habló el Espíritu Santo. Viste a este hombre, ves a este hombre, cómo describe la posición correcta de un hombre, de un humano, que tiene que poner en alto a Dios, aunque Dios nunca está en la tierra, nunca está abajo. Dios siempre está en su trono. Lástima que nosotros no entendemos la Biblia. Por ejemplo, en el tiempo de Esther, ¿por qué Esther, para presentarse al rey, no se vistió de saco y cilicio, de ropa andrajosa? ¿Por qué? Porque si así hubiera pasado frente al palacio del rey, ahí la hubieran matado. Porque cuando alguien dice así, así como la figura que está mostrando, y este rey dice, vayan a matar a ese porque está diciendo que soy un fracaso para ella. Quiere decir que no estoy gobernando bien. Mátanlo. Así es lo que dice. Por eso tuvo que ayunar, ¿cuántos días? ¿Ah? 3 días. Vale. 3 días, pues. Y 3 días. Pero tuvo que orar para que la recibieran, pero no se valió de su posición de reina ni de elegida, sino que se tuvo que vestir de gala, porque ya sabía que si iba con la cara demacrada, se muere, la matan, porque para el reino de Dios no hay reina, no hay pobre, la matan, porque está manifestando el fracaso de ese reino, está demostrando que ese reino no le está haciendo nada. Por eso se tuvo que vestir de gala. Cuando la vio el rey, y es hermosa y elegante, oh reina, hasta, hermano, por eso el Señor, en ciertos pasajes bíblicos, el que obedece mis palabras, que el que camina con integridad en mi palabra, cualquier cosa que pide, yo le doy, yo le daré. A un salmo dice, antes que abriera su boca, yo no diga, yo ya lo entendí, te doy, te voy a dar, te voy a enviar. No diga, no tienes que decir. Es increíble cómo el secreto de la vida espiritual está en una posición que a nadie le gusta. Porque se nos ha metido tanto en la cabeza, hasta en los huesos. Tal vez de ahí viene el deseo de pintar las uñas, digo yo. Pero no estoy atacando eso, pero ojalá que pintar uñas para usted ya es algo extra. No vaya a ser que ahí depende toda la belleza suya. Ahí estás acabada. Por favor, ¿están entendiendo? Por eso dijo Pedro que lo interno es lo más importante, que hay que adornar. Entonces, hermano Gaspar, ¿cómo quedamos? Si la reina se vistió, no, pero si había limpiado por dentro primero. Y por eso halló gracia, y el rey se doblegó ante ella y le tendió el cetro. Porque para tender el cetro, el rey no tiene. Oh, me atraes, me rindo. Dirá el Señor, así como le dijo a la Tsunamita, es aparta esos ojos de mí porque me muero, dice. Imagínense, porque es el sometimiento interno, pero ya es segunda posición la ropa, porque ya venía humillada como sierva, llegó ante el palacio del rey. Si usted lee la Biblia ahora, encontrarás, no dice la palabra sierva, pero la conducta lo describe. Por eso hay que interpretar la Biblia, porque ninguna apariencia de sumisión que no provenga de la palabra sierva o siervo, no hay. Por ejemplo, yo acabo de encontrar la respuesta de la, por ejemplo, de la oración de rodilla. Me dijo el Señor, no digas que estar de rodilla es humillarse. Estar de rodilla es una expresión sublime del ser que reconoce en su Señor la bondad, el amor. El que acepta, acepta. El que oye, oye. El que no entiende, que no entienda. Es la expresión sublime de una persona ante Dios cuando se arrodilla. No es una humillación, porque siempre se conlleva internamente, en la mente, en la conciencia, la posición de sierva mientras caminamos en ese recorrido que presentamos ayer. Mientras camina uno en toda esa llanura, es sierva. ¿Sabe por qué es sierva? Porque solo en la posición de sierva uno obedece. ¿Verdad que sí? Pero el día que usted se cree señora, amén, ahí terminó la salvación, ahí terminó la bendición. Entonces David está mostrando. Entonces me dijo el Espíritu, ves a este hombre, rey, rico, ungido, guerrero, cantor, todo. Pero quería la Biblia que se quedara imprimido, escrito, la conducta, para que uno no tenga nada que buscar afuera, porque en la Biblia está descrito todo, los procedimientos de la conducta que un humano debe de hacer para tener relación siempre con Dios. Pero él, era necesaria sacar las palabras que van a indicar la posición, porque dice, así como el siervo. Es la única vez, o sea que una de las veces también que incluye sierva, siervo y sierva. Pero también
0: hay otra cosa linda o terrible, porque también las siervas tienen a su ama, a su señora. ¿Quiénes serán esas señoras para usted en este tiempo? Bueno, no nos quebremos la cabeza de eso, porque lo más interesante es, dice él, lo que pasa que, bueno, no sé cuántas tienen esa experiencia de esperar de la mano de sus amas, esperando que abriera la, que firmara el cheque. ¿Usted en ese momento se sale en la hora del pago o en ese momento está usted con la boca reseca, con la tripa dando vuelta pero esperando? Y cuando la señora se levanta y usted se va, ¿no? ¿Será que va a sacar el dinero? ¿Será que va a sacar el pago? ¿No será que se va a salir? Dice tal pendiente, porque de la mano de la señora depende usted la vida, el gasto. Eso se trata de un pago, se trata de un trabajo. Pero su vida es más que un trabajo. Su existencia en esta tierra es más que un trabajo. Pero ¿quién lo está haciendo aquí? Un rey. Un rey. ¿Y a quién se lo está haciendo? A Dios. Porque toda la humillación de un hombre, de una mujer en la tierra, no lo hace para el hombre, lo hace para Dios y para sí mismo, porque ella. Entonces, esta es la conducta que se tiene que adoptar, porque yo hice una pregunta dentro de mí. Bueno, ¿cómo está esto? Porque yo pregunto también, no estoy diciendo algo por decir. Yo tuve que analizar. Aquí está un rey, es, sería como un pastor o como un gobierno. Está cabal, porque necesita depender de alguien para poder enseñar, para poder dar, para poder gobernar. Pero ¿qué pasa con una persona que no tiene a quien rendirle cuenta? Pero la respuesta es, si el rey, el gobierno lo dice, lo hace, ¿cómo no va a ser alguien común y corriente? Porque la Biblia está trazando, por eso incluye a la mujer aquí, siervos y siervas. Está al pendiente. Entonces me habló el Señor cuando estaba hablando de esto, que cada uno de nosotros tiene que adoptar, porque entonces de ahí sí ya me habló el Señor, porque no solo se estaba refiriendo de una humillación, sino que se estaba refiriendo de una posición correcta para la salvación. Entonces la salvación, hermana, no piensa solamente de la destrucción de la tierra. Porque si fuera para destrucción de la tierra, tal vez valdría la pena. Pero la escapada de la destrucción de la tierra va a depender de lo que tú fuiste. Ya vimos a la mujer de Lot. Entonces me preguntaba un hermano también, hoy cuando bajamos, entonces me dijo, ¿dónde queda el verso que dice, cree en el Señor, serás salvo tú y tu casa? Porque como que estuviéramos contradiciendo, ¿verdad?, lo que pasó con Lot. Ahí se cumplió matemáticamente, le dije yo, porque Lot era sobrino de Abraham, estaba en la familia, estaba protegido. Una vez que fueron secuestrados y lo fue a librar, ahí está. Pero en ese momento, vinieron los ángeles cumpliendo su promesa a sacar a Lot. Entonces ahí se cumple la Biblia: cree tú o cree en el Señor Jesucristo, serás salvo tú y tu casa. Pero oye, no quiere decir que no es automático, no, es automático. Pero también, por eso les decía antier, usted tiene que salvarse de este mal. Porque no estamos pensando solo para la escapada del día del juicio, sino que para vencer el mal, para que usted encaje en la familia, tiene que estar en el estado de sierva, en la posición de sierva, porque eso fue lo que no hizo esta mujer. Entonces la fidelidad de Dios se mostró, la promesa de Dios se mostró, porque mandó a sus ángeles. Pero lastimosamente esta mujer no adquirió la posición de sierva, porque le gusta mandar. Estaba sacando su mano y como me estoy calentando, me siento incómodo, suéltame por favor, dijo. No tomó la posición, pero Dios, así que la Biblia es matemática, cumple. Pero es muy importante que los miembros de la familia tienen que adoptar esa conducta de sierva, que es según la palabra obediencia. Entonces usted va a evitar el conflicto, el confrontamiento con el marido en la casa, porque usted tiene la posición de sierva. Solo la sierva el que vence los problemas en el hogar, no la señora. Cuando su marido llega diciendo su nombre, aleluya, no te enojas. Señora, por favor, va a decir usted. No reclame nada, porque tú eres una sierva. No de un servilismo, siervo de Dios, sierva de Dios, haciendo la función de madre, de mujer, de esposa. No sé si estoy explicando. Entonces me dijo el Señor que el problema, en este caso las mujeres, porque el lío es con las mujeres. ¿Sabe por qué le digo? Yo he visto películas así de esos tratos. La mujer es escandalosa, es como. Pero he visto películas, un hombre que falló, pecó, pero le pidió perdón a su mujer, y la mujer brava, ¿verdad? Pero el hombre se quedó ahí esperando, hasta bajo la lluvia está esperando. Sabe pedir perdón, en cambio la mujer de un solo, ya al siguiente día está en la calle, y si fuera posible hasta con otro. Solo cuando tenga suerte, porque cuando no hay, pues. Entonces eso no es vida, vivir bajo opresión, bajo zozobra. Pero si tú tomas la posición, evita todo eso, porque esa es el agua que va a apagar el fuego encendido desde la caída de Eva. Sierva, sierva. Sierva. Entonces aquí viene la solicitud. Entonces, Señor, hágame su sierva. Hazme tu sierva. Pero hasta aquí o hasta ahí. Antes no. Porque contra

Al único que mataron allí fue a Joab, porque ya rebalsó su pecado, porque afrentaba a David, mientras que David tenía una posición de siervo. Por eso David fue tan manso en cuanto a la relación humana. Entonces, lo que entendí, que esta es la posición, y eso es lo que el mundo mujer pelea. ¿Es cierto o no es cierto? Tampoco no la quiero rebajar si a usted no le gusta, pero busca otro mecanismo con cómo salvarse usted. No hay. ¿Cómo escaparemos si descuidamos una salvación tan grande? No hay forma, no hay manera. La única posición para salvarse. Por eso Jesús, cuando vino a la tierra, oigan este, pues, dice Jesús: porque ¿cuál es el más importante? ¿El que se sienta a la mesa o el que sirve? No es el que se sienta a la mesa, sin embargo, yo estoy en medio de vosotros como el que sirve. Entonces yo he entendido todo lo que estoy diciendo, porque estamos dando algo que sí lo dijo David, lo escribe David, lo proclama, y Jesús lo vino a confirmar. Dice: analicemos, pues, porque tuvieron una disputa. ¿Quién es el más importante? Porque esa es la voz de toda la mujer. ¿Quién es la mujer más importante? ¿Quién? Tal vez ser mujer de un pastor. Nadie quiere ser mujer de pastor ya cuando se da cuenta. Por eso hay muchas mujeres: yo no me casé con un pastor, yo me casé con... ¿Y? Porque nadie quiere tomar un papel de servidor. Pero dice Jesús: bueno, ya que yo, el grande, debería estar en la mesa, deberías el que estar sentado, que le sirve, porque eso es lo que queremos nosotros, que nos sirven. Pero la palabra de Dios invierte el orden. Pero este es lo correcto, este es el original. Porque el que sirve es porque sabe. Porque el que no sabe no sirve, aunque sirve. Aunque sirva, sería. No sirve por, aunque sirva. Por ejemplo, la Marta va a trabajar para arriba y para abajo. Marta, Marta, le dice el gran calificador. ¿Quién la está calificando a usted? ¿Usted, su mamá, su abuela, su tía, la sociedad, las señoras del mundo? ¿O aceptas que Cristo le diga la posición? Entonces, ¿por qué no tomamos la posición de servidor? Porque somos inútiles. Porque el día que usted se haga servidor es porque sabes. Sabes. Yo trabajo, he tenido que quitar gente, sálgase de ahí, porque yo voy a tener que terminar de hacerlo. Estaba haciendo una caída de agua por ahí, no lo van a ver porque no hay agua. Y puse a los albañiles a trabajar. Ay, pasaba todo el día, pasó 15 días viéndolos. Me tuve que meterme yo a hacerlo. No lo saben hacer. No lo pudieron hacer. Lo pudieron hacer, pero agarrando yo de la mano, así se coloca, aquí se pone, ay Dios. Entonces concluimos, y la Biblia concluye: el que sirve es porque sabe. El que quiere ser

0: Servido es porque no sabe. Si sirve, no sirva porque no sabe. Así que, ¿en qué quedamos? ¿Quieres servir? Cuando tú sirves, aceptas la corrección porque quieres servir mejor. Qué fácil estaba la cosa, hermano. ¿Qué tal si hubieras muerto ayer y sin llegar a conocer? Estuvieras haciendo cola ahí creyendo que te vas a... No se puede. Ese es lo profundo de esto. Nosotros hemos visto casos espirituales del otro lado del velo, que lo que les hablo son cosas serias. Hay pastores que todavía no han llegado y se han muerto ya 10 años. Todavía están caminando. Porque tuvieron cosas pendientes que no aprendieron. No aprendieron la obediencia. Obedece a la palabra y verás. Pero no te digo que le va a resultar automáticamente, porque todavía no sabes servir. Por ejemplo, si, bueno, acepto pues. No aceptó. Voy a probar, pues. Voy a intentar. No, hombre, es que ni. Así con esa actitud no se puede. Tienes que llegar al punto del hijo pródigo, a conocer tu condición, que eres una miserable. Entonces hoy te levantarás, irás a tu padre y le dirás: Padre, en verdad he pecado, Padre, la he regado, Padre. Ahora quiero ser, hazme tu sierva, por favor, Señor. Dígale pues, porque yo ya les prediqué. Empieza a decirle, dígale. Pero si entendió, ahora si no entendió, ni para qué pasar, ¿verdad? Si usted entendió, dé un paso adelante y diga, porque los que están arriba no pueden bajar, pero por lo menos dé un paso hacia el respaldo de la silla, aunque sea, diciendo: Padre, he pecado, Padre, no he sido una servidora. Dígale con tus propias palabras. Si usted entendió, te provocó la palabra a pedir, a hablar, hazlo, dígaselo con toda la fuerza de tu ser, con toda la fuerza de tu corazón. Aleluya. Sí, Señor. Sí, Dios, sí, eterno Jesús. Aquí estamos, aquí está tu pueblo, aquí está tu hija, Señor. Necesítala de oír esta palabra y aceptarla y tomarla y vivirla. Padre, en el nombre de Jesús, pongo las vidas de cada una de ellas, Señor, porque tú ya les hablaste, ya les comentaste el mal y cómo vencer el mal, cómo vencer este mundo agitado, maridos impulsados por sentimientos, por deseos de esta vida, de este mundo, y provocado también por la esposa.
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¿Quieren agradecerle al Señor por este momento que estuvimos viviendo, alabando con alegría, con llanto, con quebrantamiento? ¿Cuántos se quebrantaron en esta noche a través de la inspiración de los cantos? Vamos a cantarle una vez más así.

somos salvos. Y por eso damos gracias al Señor.

es la gratitud que hay en nuestro corazón. Aleluya. Gracias, Señor. Gracias por todos tus

gracias. Mil gracias, Señor. Muchas gracias. Gracias, Dios. Le aplaudimos. Le amamos. Aleluya. Gracias, Dios. Aleluya. Amén. Amén. A su majestad. A su honor. A su grande obra. Yo tengo un Dios alto y sublime. No sé si lo saben. Qué bueno que lo saben. Porque eso es bueno que nos ayuden a cantar. Porque estamos no viendo espectáculo, estamos adorando al Señor. Amén. Gloria a Dios.

0: Aleluya. Amén. Puede sentarse porque viene la otra parte.
1: Por eso damos gracias a Dios. Yo doy gracias a Él porque me ama como soy. Amén. Dice así,

0: Aleluya. Por la paz de Jesús. Gloria a Dios.
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0: Cantaré una canción triunfal, un cántico triunfal.

Un aplauso a la venida de Cristo Jesús. Una de las señales de la venida de Cristo es que su iglesia ya está de fiesta, sintiendo ya el tropel de su carruaje que viene brincando sobre los montes también. Aleluya. Él es tu amado, Él es tu amado. No estás cantando y adorando a un extraño, sino que estás adorando directamente al amado. Aleluya.

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2: Castillo mío, escudo mío, en quien he confiado. Amén.

tú has sido mi roca, mi alto refugio, Dios. Escudo mío en tiempo de aflicción, has sido tú, oh Jehová, Dios de los ejércitos.

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Como una apelación sobre su alma, usted va a cantar con el canto, tú me conoces, tú me conoces. Amén. Usted va a decirle al Señor, Señor, tú me conoces. No puedo ocultarme, no puedo esconderme, aquí estoy porque tú me creaste antes que el mundo fuese, fuera. Amén. Vamos a dejar el tiempo.

que Dios trajo paz y gozo a la iglesia. Es la primera palabra que Jesús dijo al resucitar: paz a vosotros. Porque usted no imagina, no se imagina cuánto vale la paz. Eso no tiene precio. Pero tú lo tienes por Jesucristo.

0: Hallelujah.
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Gracias, Señor.

0: Dios seáis a él desde la eternidad y hasta la eternidad, y diga todo el pueblo:
1: ¡Amén!

el que es, el que era y el que ha de venir, porque él nunca ha cambiado, él seguirá siendo el mismo, el testigo fiel y verdadero. He aquí el Amén, el principio de la creación de Dios. Aleluya.

0: que tu adoración por siempre estará en todos los confines de tu creación.
1: Nuestra luz, Jehová es nuestra salvación. Dice, ¿de quién temeré? Jehová es la fortaleza, porque Jehová es la fortaleza de mi vida. Amén.

está por nosotros. Él nos defenderá. Él nos librará de toda guerra, de toda violencia. Amén.

¿Cuántos tienen fe de que esto es verdad? Esto es por la fe. Esto es por la fe. Y lo que tú crees que lo que Dios puede

El mismo vino a salvarnos. El mismo vino a liberarnos. El mismo viene a llevarnos. Es por ello que cantamos con gozo y con toda libertad, porque Él ha sido.

0: reflejado en nuestro caminar, la cual nos conduce cada día hacia ti.
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grande como tú, oh Jehová. Bueno. Este es un poco moderado. Todavía ya puede menearse, ya puede. Hay grande como tú, oh Jehová.

el corazón. Amén. Gloria a Jesús. Canso de amarte. Ándale pues. A ver cómo nos va. ¿Ya está cansado? Para nada, digo. Para nada. Aleluya. Yo recibí todos estos coros, pero como no sé de música, por eso estoy tarareando un poco aquí. No me canso de amarte.

Jesús. ¿Cuántos se sienten tan a gusto con el Señor? ¿Seguro? ¿Seguro? ¿Seguro?

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Gloria a Jesús. Aleluya. Esa es su bondad tierna. Esa es su ternura. Amén. Ni siquiera perdonó a dos sacerdotes que entraron ni siquiera a pecar, a oficiar, y los mató. Por eso hoy tenemos un Salvador tierno, es su bondad nunca cesará. Gracias a esa bondad. Amén. Bienvenidos a la fiesta de Jesús. Aleluya. Prepare su corazón porque esta es una fiesta

Dada Hanson. Cantadle con gozo al Dios de

Cuando veo tus cielos, obra de tus dedos, la luna y las estrellas que tú formaste, digo, ¿qué es el hombre para que tengas de él memoria? ¿Y el hijo del hombre para que lo visites? Oh Jehová, Señor nuestro, cuán grande es tu nombre en toda la tierra.

0: Dios le bendiga y reciban un saludo muy cordial de parte de la Iglesia Palabra Miel en Carson City, Nevada, por las bendiciones que recibimos a través de este medio y hay muchos testimonios.
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9: Amén. Aleluya.

Verdaderamente nuestra vida, si Cristo no tiene compasión de nosotros, nadie nos puede lavar nuestros pecados. Y el Señor, por su grande amor, por iniciativa propia, hizo que nuestros pecados, nuestra vida fuera limpiada en las aguas de la vida. Ha sido un verdadero gozo, hermanos, poder ver una etapa más del caminar de la iglesia. Los hombres siempre quieren mantener al niño en un estado de inconsciencia, pero nosotros, el Espíritu Santo, dice y hace que los niños también estén en esa medida de vida, expresando a un Dios sumamente poderoso.

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4: Que le debemos entregar nuestra vida al Señor. Levanta tus manos delante del Señor. Entrégale tu corazón.

Jesús.

tú has sido mi roca, mi alto refugio, Dios. Escudo mío en tiempo de aflicción, has sido tú, oh Jehová, Dios de los ejércitos.

0: Dicen amén, pueblo de Dios. Aleluya.
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Gracias a Dios. Aleluya. Así es nuestro Padre, ¿verdad, jóvenes? Él nunca nos ha dejado en todo tiempo, en todo momento. Y por eso le cantamos con todo nuestro corazón: bienvenido al reino de Jesús. Este sí es una expresión directamente de niños. Creo que es la insinuación del Espíritu a los niños. Dios nos ha tomado en cuenta desde niños, desde que fuimos formados en el vientre de nuestra madre, y tiene un reino que rige la vida desde la niñez. Aleluya.

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es el nombre que ha sido dado a los hombres en quien podemos ser salvos. Aleluya. Gloria a Dios.

Gracias, Padre Celestial, porque en nuestros corazones hay gratitud. Y por ello te damos gracias por permitirnos